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1: 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Cierto día, cuando todavía estaba acampando cerca de Jericó, Josué vio de pie delante de él a un hombre con una espada en la mano. Josué se acercó y le preguntó, ¿eres de los nuestros o de nuestros enemigos? Ni lo uno ni lo otro, respondió el hombre. Yo soy el jefe del ejército de Dios, y aquí me tienes. Josué cayó de rodilla y con gran reverencia se inclinó hasta el suelo y le dijo, estoy a tus órdenes. Haré cualquier cosa que me pidas. El jefe del ejército de Dios le dijo entonces a Josué, quítate las sandalias, porque estás pisando un lugar santo. Y Josué se descalzó. El portón de la ciudad de Jericó se cerró y quedó bajo vigilancia para que no entrara los israelitas. Nadie podía entrar ni salir de la ciudad. Entonces Dios le dijo a Josué, voy a poner en tus manos a Jericó, a su rey y a sus mejores soldados. Tú y tus soldados marcharán alrededor de la ciudad una vez al día durante 6 días. 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
1: Solemne transcurría el funeral. Yacía en la caja un eminente clérigo que había dedicado toda su vida a servir a la humanidad. Largas filas de personas que habían recibido de él algún consejo sabio, alguna ayuda espiritual, incluso algún beneficio material, testificaban cuándo y cómo y en qué circunstancias el reverendo les había ayudado. En eso se acercó al ataúd un joven como de 30 años de edad. Estaba mal vestido, sucio, con barba de una semana y con trazas de alcohólico. Miró largamente el cadáver en la caja y con emociones encontradas, como de tristeza mezclada con resentimiento y odio, dijo: "Papá, ahora me doy cuenta. ¿Dónde estabas tú cuando yo más te necesitaba?" Esta historia verídica, con un hondo sentido humano, de un pastor eminente que dedicó toda su vida a proveer ayuda espiritual y consejo profesional a miles de personas, pero no tuvo tiempo de prestarle atención a su propia familia, nos deja una tremenda lección, amigo. El proverbista Salomón, entre sus sabias máximas, escribió lo siguiente: "Me pusieron a guardar las viñas, y mi viña, que era mía, no guardé." ¡Qué fuerte reprensión es esta a los padres que cuidan de todo y de todos, pero se olvidan de ser amigo y consejero y verdadero padre para con sus propios hijos! El pastor de la historia aconsejó a miles, hasta tener en su archivo más de 3,000 tarjetas con nombres de personas a quienes había ayudado psicológica y espiritualmente. Pero entre esas 3,000 tarjetas no aparecía la de su hijo. ¿Quiénes deben tener prioridad en el corazón, en los sentimientos y en el calendario de un esposo y padre? Su mujer y sus hijos. Nadie tiene más derecho que ellos a la atención, al amor, al cuidado y a la protección de ese padre. Amigo, me atreveré a decirlo, escúcheme. Permítame en humildad suplicarle que se dé una mirada introspectiva, examine sus acciones para con su familia. Permítese sincera y honestamente considerar si sus hijos han tenido la atención y el tiempo y el interés que ellos tanto necesitan de usted. La responsabilidad primaria.

0: el interés que ellos tanto necesitan de usted. La responsabilidad primera del padre, sin ninguna excepción, sin ninguna excepción, es la familia, esposa e hijos. Nadie ni nada en este mundo debe ser más importante que nuestra propia familia. Jesucristo, siendo el Señor de la vida, puede hacer de un hombre, desde el más sencillo hasta el más ilustre, un gran padre. El amigo quiere ayudarle. Póstrese ante él y dígale sinceramente: Señor, me entrego a ti. Por favor, ayúdame.
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2: Vea usted qué carta. Es así. Vivo plagado de temores. Temores de los cuales no me puedo librar. Pero me siento atrapado como si fuera en una caverna de la cual no puedo salir. ¿Qué escape hay para una persona llena de temores como yo? En primer lugar, estimado caballero, usted no está solo. Hay millones de personas en todo el mundo que lamentablemente sufren, al igual que usted, de temores. Segundo, usted puede ser librado de esos temores si así lo desea. Se puede librar, definitivamente se puede curar, por así decirlo, de esos temores. Ahora, ¿qué pasos debe tomar? En primer lugar, haga una lista de las cosas que le atemorizan. Haga una lista larga. Algunas personas tienen miedo de la oscuridad, otros de la suciedad. Algunos se asustan de las sirenas. Otros viven siempre con miedo de que su casa va a tener un incendio. Otros se atemorizan de encontrarse con una persona del sexo opuesto. Algunos tienen temor al noviazgo, otros al amor, otros al matrimonio. Algunos tienen temor de tener criaturas. Otras personas de las avispas y otros de las abejas. Unas personas tienen temor de hablar en público, otros de ir a una fiesta. Algunos tienen temor de marearse, otras personas tienen temor de ir a la iglesia, o de accidentes, o... Bueno, hay una serie increíble de cuestiones que asustan a la gente. Haga una lista usted de las cosas que de veras le asustan. Segundo, aprenda a pensar con cordura. Empiece a pensar seriamente y equilibradamente acerca de esos temores y va a encontrar que la mayoría de esos temores son infundados. Pero, tercero, le voy a dar cierta orientación. Usted tiene que actuar, tiene que tomar ciertas medidas, hacer ciertas decisiones para librarse de sus temores. Por último, va a necesitar un poder sobrenatural que también le voy a mencionar. Pero vamos por partes. Primero, ¿qué debe hacer usted? Primero, aprenda a conversar con otras personas. Gran parte de los temores del ser humano, cuando uno los analiza, tienen que ver con la falta de habilidad de hablar con otras personas. En otro programa voy a hablar acerca de ese tema. Segundo, haga un esfuerzo consciente y deliberado de hacer amistad con otras personas, de extender su círculo social, de ir a visitar otras personas, hablar con ellos, ir a una fiesta, ir a una reunión. En tercer lugar, aprenda la técnica de ir a fiestas y de disfrutar la presencia de otras personas sin tenerles ningún temor. En cuarto lugar, le recomiendo que usted invite gente a su casa, por humilde que sea su casa, para de esa manera hacer amistades y perderle el temor a la gente, que es uno de los grandes temores que tiene la raza humana. Bien, primero entonces, haga una lista de sus temores. Segundo, desarrolle esas facultades que le acabo de explicar. Pero usted necesita un poder sobrenatural para librarse de esos temores. Y ese poder sobrenatural viene de Jesucristo. Él dijo, no se turbe vuestro corazón, ni tenga miedo. ¿Creéis en Dios? Creed también en mí. Cristo, entrando a su vida, estimado caballero, puede empezar a erradicar aquellas cosas que le atemorizan, le paralizan y le hacen sentir inferior. Usted se va a sentir de primera.
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2: Tengo una pregunta muy delicada en mis manos y casi no me atrevería a tratarla si no fuera que es un problema que confrontan millares de hombres en particular y algunas mujeres también, pero en este caso la pregunta viene de un hombre que me dice: señor Palau, desde que soy muchacho he fracasado frente a la tentación personal, la tentación sexual. Y ahora que ya soy hombre maduro y que me considero cristiano y creo que lo soy, continúo sintiendo una tremenda opresión y tentación. Y dice, por otro lado, señor Palau, en otro párrafo, yo no me atrevería, por cierto, a ir a una mujer de mala vida, pero la tentación mía es con mujeres que no me pertenecen, que ya son casadas, y reconozco que esto es un grave mal, pero no sé cómo vencerlo. ¿Qué hago, señor Palau? ¿Usted ha aprendido a romper con esto? Mi estimado caballero, digo que su pregunta es delicada, pero es tan importante, y tantos hombres que están escuchando mi voz en su casa o en un automóvil o en su empresa han fracasado en este terreno, que lo debo mencionar. Pero lo voy a hacer de esta manera. Voy a leerle lo que dice Salomón en el libro de los Proverbios capítulo 6. Dice así: guarda, hijo mío, el mandamiento de tu padre y no dejes la enseñanza de tu madre. Átalos siempre en tu corazón, enlázalos a tu cuello. Te guiarán cuando andes, cuando duermas te guardarán, hablarán contigo cuando despiertes. Porque el mandamiento es lámpara y la enseñanza es luz y camino de vida, las reprensiones que te instruyen. Para que te guarden de la mala mujer, de la blandura de la lengua de la mujer aventurera. No codices su hermosura en tu corazón, ni ella te prenda con sus ojos. Porque a causa de la mujer perdida, el hombre es reducido a un bocado de pan, y la mujer caza la preciosa alma del varón. ¿Tomará el hombre fuego en su seno sin que sus vestidos ardan? ¿Andará el hombre caminando sobre brasas sin que sus pies se quemen? Así es el que se llega a la mujer de su prójimo. No quedará impune ninguno que la tocare. No tienen en poco los hombres al ladrón si hurta para saciar su apetito cuando tiene hambre. Si es sorprendido en su hurto, pagará siete veces, entregará todo el haber de su casa. Mas el que comete adulterio es falto de entendimiento. Se destruye y corrompe su alma el que tal hace. Heridas y vergüenza hallará, y su afrenta nunca será borrada, porque los celos son el furor del hombre y no perdonará en el día de la venganza. No aceptará ningún rescate ni querrá perdonar, aunque multipliques los regalos. Hasta allí las palabras del sabio Salomón. Debo observar dos cosas. Primero, dice, no codicies su hermosura en tu corazón. Esta es una advertencia contra la primer movida hacia el pecado. Sobre toda cosa guardada, guarde su corazón, mi estimado señor, porque de ahí brota la vida y el fracaso también. Segundo, dice, que no te prenda con sus ojos. O sea, no ande usted buscando, mirando y codiciando. Tercero, dice, no quedará impune ninguno que la tocare. Habitúese a no tocar mujer ajena. Cuarto, pídale a Cristo que entre a su corazón, que perdone sus fracasos pasados, y si ya lo tiene, que el poder de Cristo le dé todo el poder para controlar esta tentación y vencerla. Él tiene poder.
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Jesucristo te habla hoy de su cumpleaños. Como sabrás, nos acercamos nuevamente a la fecha de mi cumpleaños. Todos los años se hace una fiesta en mi honor. Y creo que este año sucederá lo mismo. En estos días, la gente hace muchas compras. Hay anuncios en la radio, en la televisión y por todas partes. No se habla de otra cosa, sino de lo que falta para que llegue el día. La verdad es agradable saber que al menos un día al año, algunas personas piensan un poco en mí. Como tú sabes, hace muchos años comenzaron a festejar mi cumpleaños. Al principio parecían comprender y agradecer lo que hice por ellos. Pero hoy en día nadie sabe para qué lo celebran. La gente se reúne y se divierte mucho, pero no saben de qué se trata. Recuerdo el año pasado, al llegar el día de mi cumpleaños, hicieron una gran fiesta en mi honor. Había cosas deliciosas en la mesa. Todo estaba decorado y había muchos regalos. Pero ¿sabes una cosa? Ni siquiera me invitaron. Yo era el invitado de honor y no se acordaron de invitarme. La fiesta era para mí y cuando llegó el gran día, me dejaron afuera. Me cerraron la puerta. Yo quería compartir la mesa con ellos. La verdad no me sorprendió, porque en los últimos años todos me cierran la puerta. Como no me invitaron, se me ocurrió entrar sin hacer ruido. Entré y me quedé en un rincón. Estaban todos brindando. Había algunos ebrios contando chistes, riéndose. La estaban pasando en grande. Para colmo, llegó

Un viejo gordo vestido de rojo, de barba blanca, y gritando, ¡jo, jo, jo! Parecía que había bebido de más. Se dejó caer pesadamente en un sillón, y todos corrían hacia él diciendo, ¡Santa Claus, Santa Claus! Como si la fiesta fuera en su honor. Llegaron las 12 de la noche, y todos comenzaron a abrazarse. Yo extendí mis brazos esperando que alguien me abrazara. Y sabes, nadie me abrazó. De repente, todos empezaron a repartirse los regalos. Uno a uno los fueron abriendo hasta terminarse. Me acerqué a ver si de casualidad había alguno para mí, pero no había nada. ¿Qué sentirías tú si el día de tu cumpleaños se hicieran regalos unos a otros y a ti no te regalaran nada? Comprendí entonces que yo sobraba en esa fiesta. Salí sin hacer ruido. Cerré la puerta y me retiré. Cada año que pasa es peor. La gente solo se acuerda de la cena, de los regalos y de las fiestas. Y de mí,

Quisiera que esta Navidad me permitas entrar en tu vida. Que reconocieras que hace 2000 años vine a este mundo para dar mi vida por ti en la cruz. Y de esta forma poder salvarte. Hoy solo quiero que tú creas esto con todo tu corazón. Voy a contarte algo. He pensado que como muchos no me invitaron a la fiesta que han hecho, yo voy a hacer mi propia fiesta, como jamás nadie se ha imaginado. Una fiesta espectacular. Estoy enviando muchas invitaciones y hoy hay una invitación para ti. Solo quiero que me digas si quieres asistir. Reservaré un lugar y escribiré tu nombre en mi gran lista de invitados con previa reservación. Y se tendrán que quedar afuera aquellos que no contesten a mi invitación. Prepárate, porque cuando todo esté listo, el día menos esperado, daré la gran fiesta. Hasta pronto. Se despide tu amigo Jesucristo.

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1: Fue un momento sumamente emotivo. Los médicos, las enfermeras y el personal de la clínica se hallaban conmovidos. Richard Livingston, de 27 años, estaba donando uno de sus riñones a Jane, su joven esposa de 21 años. La operación fue un éxito y Jane fue salvada. Pero hubo otro momento también sumamente dramático. Tras 7 años de matrimonio, Richard y Jane se estaban divorciando. La causa, infidelidad de la esposa. El juez, los abogados y el personal de la corte, todos quedaron asombrados. Richard le estaba reclamando a Jane la devolución de todas las cosas que él poseía desde antes del matrimonio, inclusive el riñón que donó para ella. Es un caso difícil que no tiene precedentes, dice el juez. Amigo, siempre es cosa triste cuando un matrimonio se disuelve. Siempre parece un naufragio, un incendio, un huracán, un accidente. Un accidente en que se pierden vidas. Siempre es penoso y melancólico ver cómo marido y mujer, que una vez se juraron amor eterno, pelean ahora por los bienes materiales, la casa, el auto, los muebles, el dinero. Y ahora está el caso del hombre que le exige a su ex esposa la devolución de su riñón. Esto nunca se había visto. Bien dice el proverbio cervantino: cosas verás, Sancho, que no las creerás. ¿Por qué tantos matrimonios terminan en las cortes de divorcio? La historia parece siempre ser la misma. No hay comprensión entre ellos. Hay egoísmos personales. Hay mal humor, ira, violencia. Lo raro es que a un grado u otro, todo matrimonio tiene estos mismos elementos. ¿Por qué es entonces que algunos sobreviven y otros no? Por una parte, las expectaciones que el recién casado tiene de su esposa y las que ella tiene de él son expectaciones irreales. Siguiendo esa misma línea, los esposos que se aceptan entre sí tal cual son habrán aprendido uno de los secretos más fundamentales del matrimonio feliz. Si se añade a esto el hecho de la presencia de Dios en los dos corazones y en el matrimonio, se habrá encontrado la fórmula que hace del matrimonio un organismo fuerte, duradero, digno y feliz. Amigos, su matrimonio, su hogar, su familia, es el tesoro más grande que usted tiene. No lo destruya. Cambiando el egoísmo en humildad y la rebelión en comprensión, su matrimonio será feliz.
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1: 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Libro de Jueces, capítulo 2, versículo 18, manta oriman casna menín Dios pasando si mi. Y cuando Jehová les levantaba jueces, Jehová estaba con el juez y le libraba de la mano de los enemigos todo el tiempo de aquel juez, porque Jehová era motivo a misericordia por sus gemidos a causa de los que oponían y afligía. Más cuando más acontecía que al morir el juez, ellos volvían atrás y se corrompían más que sus padres, siguiendo a dioses ajenos para servirle inclinándose delante de ellos, y no se apartaban de sus obras ni de sus obstinación camino. Y la ira de Jehová se encendió contra Israel y dijo: por cuanto este pueblo traspasa mi pacto que ordené y a sus padres y no obedecen mi voz, tampoco yo volveré más a arrojar delante de ellos a ninguna de las naciones que dijo Josué cuando murió, para probar con ellas a Israel, se procurarían o no seguir en el camino de Jehová, andando en él, como lo siguieron sus padres. Pero esto dijo Jehová aquellas naciones sin arrojar de una vez, y no los entregó en mano de Josué. 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

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Dios bendice a todos.

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1: Para ella la vida era un infierno triple. Había nacido en el Amazonas, el llamado infierno verde. Las riberas del río Xingu habían sido su cuna. Su hogar, un pobre indígena, lleno de hermanos, había sido otro infierno. Y por fin María, de 14 años de edad, cayó al prostíbulo en el pueblo de Paraíso, Mato Grosso. Este, después de los otros infiernos, le fue un infierno inevitable. Voy a quemar este infierno que es mi vida, dijo la jovencita. Y bebió un vaso de querosene. El resto se lo echó encima. Luego se prendió fuego. Fue salvada a duras penas, pero sufrió quemaduras horribles en todo su cuerpo. Esta, mi amigo, es una historia más de la selva amazónica. Es también una historia de la triste vida que les toca vivir a tantos indígenas, pobres, incultos, abandonados, sin derecho político, ni abogados que los defiendan. María, como tantas otras chicas de la tribu, fue a parar al prostíbulo como único medio de vida. Suerte para María, así lo cuenta el doctor Paul Long, testigo de todo esto. Ella fue salvada dos veces, primero de las horribles quemaduras y después de esa vida desesperante. María es hoy una fiel y feliz cristiana. Amigo, la vida está llena de infiernos. Para María estaba el infierno verde del Amazonas. Pero está también el infierno blanco de la cocaína. Está el infierno ámbar del licor. Está el infierno ceniciento del cigarrillo de marihuana. Está el infierno amarillento del virus SIDA. Luego están los infiernos del alma. El infierno negro del odio, el verde del celo. El de la discordia familiar. El infierno de la rebeldía juvenil. ¿Cuántos infiernos existen en un mundo que comenzó siendo un paraíso? ¿Cómo salir de esos infiernos que son nada más que el preludio del otro infierno, del final? Ay, amigo, una manera de escapar. María encontró en la gracia de Cristo el escape del infierno de la prostitución, y miles como ella han encontrado en el Evangelio de Cristo, no en una religión o en una secta o en alguna iglesia, sino en la persona de Cristo Jesús, la solución a sus múltiples infiernos. Yo pregunto, amigo, ¿es la vida suya todo un infierno? ¿Cómo está su relación familiar? ¿Cómo está su relación con sus padres, su esposa, su esposo o sus hijos? ¿Cómo está su relación con la ley? ¿Cómo está su relación consigo mismo? ¿Tiene usted paz en su alma? ¿Le es una vida, su vida, un jardín de rosas o es todo espinas y cardos? Jesús, mi amigo, ofrece salvación perfecta. Él desea ser su amigo y su salvador. Salga de los infiernos que ahora lo están matando. Jesús le ofrece salvación.
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señores, se anuncia el próximo vuelo número 0105 con destino a Madrid, España. 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
2: La pregunta de hoy dice lo siguiente. Señor Palau, le he oído decir a usted muchas veces que usted ha palpado que en la América Latina hay gran hambre espiritual. Le quiero hacer dos preguntas, Palau. Primero, ¿qué quiere decir hambre espiritual? Y segundo, ¿qué indicaciones hay de que exista tal hambre espiritual en la América Latina? Con mucho gusto voy a responder a esa pregunta, caballero. En primer lugar, hambre espiritual está ya definido no por mí, sino por el Hijo de Dios. Él dijo, «Bienaventurados los que tienen hambre y sed de justicia, porque ellos serán saciados». Y luego dice, la traducción popular dice, «Felices los que tienen hambre y sed de vivir rectamente, pues Dios les ayudará a hacerlo». Hambre espiritual yo lo interpreto de dos o tres maneras. Primero, quiere decir el hambre del alma que quiere conocer a Dios. Y ese hambre del alma se sacia, se satisface, cuando la persona encuentra a Cristo como Señor y Salvador. Hay una vieja canción basada en un versículo de la Biblia que dice, «El pan de vida soy», dice el Señor. «Ven, alma hambrienta, ahora al Salvador. Hambre jamás tendrá quien viene a mí. Sed nunca más tendrá quien cree en mí». El hambre espiritual, el hambre de Dios, de encontrarse personalmente con Dios, se satisface al momento en que la persona recibe a Cristo en el corazón, por la fe, como Señor y Salvador. Esa es la primera parte del hambre espiritual. También el hambre espiritual tiene que ver con vivir rectamente, una vida justa. Muchos de nosotros anhelamos ser rectos y justos, andar en la luz, andar con una conciencia transparente. Y ese hambre espiritual existe en la América Latina. Nuestro pueblo quiere vivir rectamente, tiene hambre y sed de justicia, quiere que las cosas sean rectas, que andemos en rectitud. Nuestro pueblo latinoamericano quiere despojarse de la hipocresía, de la falsedad, de la injusticia, de la maldad, y como consecuencia hay hambre espiritual en la América Latina. Así que el hambre espiritual tiene dos aspectos. Primero, el hambre de conocer a Dios. Si no, lo demás es farsa. Pero el hambre de conocer a Dios viene primero. El hambre de encontrar satisfacción espiritual. Y el pan y el agua que satisfacen esa hambre es la persona de Cristo. Segundo, el hambre espiritual que hay en la América Latina es un hambre y sed de justicia. Y Jesucristo dice, bienaventurados los que tienen esa hambre y esa sed, porque serán saciados. Y yo creo que en nuestro continente estamos viendo a millares y hasta millones de nuestros compatriotas latinoamericanos que se están volviendo a Dios en forma masiva, que están reconociendo que la solución a nuestros problemas matrimoniales, hogareños, de la juventud y aún los problemas económicos y sociales viene de una relación correcta con Dios. Y viene también de obedecer y caminar con Dios. Buscad primeramente el reino de Dios y su justicia, dice la Biblia, y las demás cosas os serán añadidas. En una palabra, cuando nosotros buscamos a Dios, lo encontramos en Cristo y lo obedecemos, entonces Dios provee las demás necesidades.
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1: 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Después vi un cielo nuevo y una tierra nueva, pues ya el primer cielo y el primer la tierra habían dejado de existir, lo mismo que el mar. Vi también en la ciudad santa, la nueva Jerusalén, bajaba del cielo donde vive Dios. La ciudad parecía una novia vestida para su boda, lista para encontrarse con su novio. Y oí que el trono salía una fuerte voz que decía: aquí es donde Dios vive con su pueblo, Dios vivirá con ellos y ellos serán suyos para siempre. En efecto, Dios mismo será su único Dios. Él secará sus lágrimas y no morirán jamás. Tampoco volverán a llorar, ni a alimentarse, ni sentirán ningún dolor, porque lo que antes existía ha dejado de existir. Dios dijo desde su trono: yo hago todo nuevo. Y también dijo: escriba, porque estas palabras son verdaderas, dignas de confianza. Después me dijo: y todo esto he hecho, yo soy el principio y el fin. Al que tenga sed, a cambio de nada le daré a beber agua de la fuente de vida eterna. A los que triunfen sobre las dificultades y sigan confiando en mí, les daré todo eso y serán mis hijos y yo seré su Dios. Pero a los cobardes, a los que no confían en mí, a los que hagan cosas terribles que no me agrada, a los que han matado, a otros, a los que tengan relaciones sexuales prohibidas y a los que practiquen la brujería, a los que adoren a dioses falsos y a los mentirosos, los lanzaré al lago del fuego de azufre, donde arden llamas, y allí será, quedarán separados de mí para siempre. 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Hay momento, hay mensaje tuyo en ichi, y mañana es canchitandaya. 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

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Pero imagínate que verdadera Navidad está acá, hasta va a ser un canche, se cuento conche, apóstol Pablo remas casi mi cunapi. Segunda a los Corintios capítulo 5, versos 17, 21, cama se cuento conche. 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Las cosas viejas pasaron y aquí todas las cosas son hechas nuevas. Todo esto proviene de Dios, quien nos reconcilió consigo mismo por Cristo y por medio del ministerio de la reconciliación, que Dios estando en Cristo reconcilió consigo mismo al mundo, no tomándoles en cuenta a los hombres sus pecados, nos encargó a nosotros la palabra de la reconciliación. Así que somos embajadores en nombre de Cristo, como si Dios rogase por medio de nosotros. Os rogamos en nombre de Cristo, reconciliaos con Dios. Al que no conoció pecado, por nosotros lo hizo pecado, para que nosotros fuésemos hecho justicia de Dios delante de Él. Entonces, hasta un infinito cuchi, su Navidad manta. 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Pero Señor Jesús, runa aichayukutukushpa, runata, Diosun ajichishpa, reconciliashka. Chay marikan verdadero Navidadka. 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Por ejemplo, que la Virgen María se concibió por fruto del Espíritu Santo, que el niño Jesús nació en Belén, que los pastores visitaron primero, que los ángeles cantaron en el cielo, que los magos visitaron con sus regalos. Esas historias lo sabemos, pero no sabemos el verdadero significado de la Navidad. Hasta hoy, Tañupachi, en Tina Kanchi, la Navidad es un acontecimiento histórico en que Dios vino al mundo por medio de su Hijo amado. La Navidad se trata que Jesús vino a reconciliar con Dios al hombre pecador mediante la cruz. Que Cristo es el sustituto en mi lugar porque Él murió en la cruz. Que yo y usted tuviéramos la reconciliación con Dios. De eso se trata, amados hermanos, la Navidad. Chaitamari Navidad kanishanishi nishpaka. Chaguasha kerekuito kunchi, la Navidad de alguna manera es la encarnación, Dios hecho carne. Y podemos ver, amados hermanos, libro de Filipenses, capítulo 2, 5 al 11. Entonces, por tanto, el apóstol Pablo, que es para acá, ochikuna panikuna. Haya pues en vosotros este sentir que hubo también en Cristo Jesús, el cual, siendo en forma de Dios, no estimó al ser igual a Dios como cosa que aferrase, sino que se despojó a sí mismo, tomando forma de siervo, hecho semejante a los hombres, y estando en la condición de hombre, se humilló a sí mismo, haciéndose obediente hasta la muerte y muerte de cruz, por la cual Dios también le exaltó hasta lo sumo, y le dio un nombre que es sobre todo nombre, para que en el nombre de Jesús se doble toda rodilla de los que están en los cielos y en la tierra y debajo de la tierra, y toda lengua confiese que Jesucristo es el Señor, para gloria de Dios Padre. Jesús era Dios y es Dios. Y ese Dios bajó a la tierra y se concibió en María y nació y se hizo forma humano y se humilló hasta lo sumo y fue a la cruz y luego los reconcilió con Dios al hombre pecador. Y eso es la Navidad. Y un día todo ser humano doblará ante la presencia del Señor la rodilla. Y no habrá ningún escapatorio para los impíos e incrédulos que no recibieron ese regalo de la reconciliación. Así que, ¿qué es Navidad? Que Cristo vino en forma de bebé. Siendo Dios se hizo carne por amor al mundo.
Él era Dios desde la eternidad hasta la eternidad. Él es Dios. Claro que nació en situación tal vez muy extrema, un pesebre, pero era Dios. Nació como bebé, creció como niño, como adolescente, como joven, y aproximadamente a los 33 años fue a la cruz en mi lugar para que el hombre pecador se reconcilie y tenga comunión con Dios. Entonces, la Navidad trae en una unidad entre dos personas que estaban enemistades, lleva a una reconciliación. La condición del hombre antes de la reconciliación, la Biblia dice Pablo en Romanos capítulo 5, 6. Porque Cristo, cuando aún éramos débiles, a su tiempo murió por los impíos. Cuchayo con una manta, milletrora con una manta, manasirvi con una manta, yangaruna con una manta, guañusca tadicunchi. La reconciliación es el labor de Dios hacia el hombre. Él tomó la iniciativa. Él salvó. Él buscó. No busqué yo. Aunque hoy soy salvo por la fe, pero Él me buscó para que yo reconciliara con Padre, con Dios, amados hermanos. Pero también, después de reconciliación, nos dio la nueva posición en Cristo. Apóstol Pablo, yo que sigo en Rimán, libro de Efesios capítulo 1, 13, versículo 14. Dios pasanto shimikashnanin. En Él también vosotros, habiendo oído la palabra de verdad, el evangelio de vuestra salvación, y habiendo creído en Él, fuisteis sellado con el Espíritu Santo de la promesa, que es las arras de nuestra herencia hasta la redención de la posesión adquirida para alabanza de su gloria. O sea, hoy tenemos garantía. Está el Espíritu Santo en nuestros corazones. Tenemos las arras, que es la seguridad. Tenemos posesión en Cristo. Nosotros no podemos salvar nosotros mismos. Nunca nadie en el mundo se ha salvado por sí mismo, o por buenas obras, por bonita cara, o por estudioso que sea, o por ser rico, o por ser intelectual. La única manera de ser salvo es por medio de Jesucristo. Hoy la Navidad se ha convertido en regalos, fiesta, baile, comida, bebida, etc. Pero la Navidad es que el hombre era condenado a la muerte, sin remedio, y Dios reconcilió, y hoy tenemos la vida eterna.

Navidad se trata de perdón, de redención, de justificación. Eso es el significado de la verdadera Navidad. Porque 2 Corintios 5:19 dice que Dios, estando en Cristo, reconcilió consigo al mundo, no tomándoles en cuenta a los hombres sus pecados, y nos entregó a nosotros la palabra de la reconciliación. Es una palabra muy interesante. Por mí mismo no puedo ser salvo. Nunca llamantate jamana que espíritu con eso. Pero Cristo Jesús que espíritu paguen en sí. Jesucristo mismo dijo: yo soy el camino y la verdad de la vida, en el libro de San Juan 14:6. Entonces es la vida. Él es la Navidad. Navidad entonces no es regalo. Navidad no es fiesta. Navidad no es pavo. Navidad es un regalo de la salvación. El mundo entero puede ser salvo, pero no todos se salvan porque no reciben esa salvación, ese regalo, por su impío corazón y por su incredulidad. Entonces, podemos decir, fuera de Jesucristo no hay perdón de pecados. Dios, en su amor, eligió venir a la tierra y pagar la penalidad suprema por el pecado, muerte por la crucifixión, con la cual posible que el hombre pecador tuviera una reconciliación personal con él, mediante la fe en la muerte de su Hijo Jesucristo. Entonces de eso se trata la Navidad. ¿Qué tamaño de Navidad que significan? Si entenderíamos la verdadera Navidad, hermanos, no estaríamos andando por todos los supermercados, por lugares grandes, comprando juguetes, comida, etcétera, gastando dinero. Si entenderíamos que es la Navidad, sentaríamos un rato en la casa y oraríamos y agradeceríamos a Dios en familia, sabiendo que Cristo es la Navidad verdadera, que hizo reconciliar con el hombre pecador, con el Dios. La Navidad del momento histórico en la cual Dios, en su amor incondicional, salió del cielo a la tierra, para que un día nosotros podamos salir de la tierra al cielo por todo.

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1: La carta de hoy está llena de significado. Dice así: Señor Palau, nací en un hogar donde había amor y había sacrificio. A los 20 años me enamoré, pero por amor a mis padres me casé con un muchacho que mi madre había elegido para mí y quien ha sido un excelente esposo y padre responsable. Él trabaja fuertemente en una fábrica para que nuestros hijos puedan ir a la escuela, pero mi vida ha sido de constante sacrificio. Jamás tuve un viaje de bodas, ni vacaciones, ni jamás he celebrado nuestro aniversario de bodas. Me encuentro con 43 años sin haberlos vivido, sin padres ni hermanos, cansada de cargar la cruz, todo me resulta mal, pienso que la muerte sería mi liberación. Quisiera su consejo. Mi estimada señora, yo compartí esta carta con mi esposa Patricia y le digo la verdad, me tiento de escribir un libro basado en su carta. Su carta revela mucho más acerca de usted que de su situación. Primero, usted, señora, ha desperdiciado los 43 años de su vida buscando su propia vanagloria y su propia satisfacción equivocada. Segundo, señora, sea más agradecida. Usted tiene un hombre bueno, un hombre excelente, un padre responsable, trabajador, un hombre de hogar, un hombre que ama a sus hijos y que quiere que vayan a la escuela. ¿Qué más quiere, señora? En vez de quejarse, usted debiera estar dando gracias a Dios. Tercero, señora, olvide su amorcito juvenil. Aquello ya pasó, señora. Hace ya 24 años que aquello pasó. Ya es infantil eso de estar recordando un amorcito juvenil como si fuera la solución a los problemas actuales. ¿Quién sabe qué clase de hombre habría sido aquel que usted creyó estar enamorada con él? ¿Qué clase de marido quizás era? Capaz que un hombre infiel, capaz que un haragán, quizás un hombre que la golpeara, un hombre que la abandonara. Señora, realmente usted tiene que pensar con cordura. En cuarto lugar, celebre usted su próximo aniversario de bodas en su propia casa, con gratos recuerdos y alabanza a Dios de que usted tiene marido, señora. Marido que trabaja, marido que trae el dinero a la casa, marido que ama a sus hijos. Piense por un momento en todas las mujeres abandonadas que hay en el mundo. Piense en todas las mujeres que tienen maridos borrachos que las golpean. Piense usted en todos los maridos que hacen abandono del hogar. Piense en los maridos que malgastan su dinero con sus amigos y no lo traen a la casa. Piense usted en las mujeres que tienen marido que no le interesa nada a sus propios hijos. Señora, piense en eso y avergüéncese. Y en lugar de quejarse, ¿por qué no celebra en su casa usted misma? Usted haga planes en secreto cuando se acerque el aniversario de su boda y sorpréndalo a su marido. Reúna unas monedas, cómprele un regalito que sea para los dos, para el hogar, sorpréndalo y va a ver que va a despertar en su marido un gran deseo de ser un hombre mejor. Usted tiene un buen hombre, puede ser mejor. Señora, lo que usted necesita es tener a Cristo en el corazón. Cristo en el corazón le va a enseñar a reconocer la belleza de una vida sencilla, porque el fruto de tener a Cristo en el corazón es amor, gozo, paz, paciencia, benignidad, bondad. Usted necesita a Cristo, señora. Recíbalo en su corazón.
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Gracias por ser parte del encuentro de hoy. Y te digo, llena mi corazón cuando sé que este programa está sirviendo para traer reflexión a tu vida. ¿Qué tal si me escribes o me llamas hoy? Al final te voy a dar los datos completos, cómo puedes escribirme o cómo puedes llamarme.

¿Cómo escuchar la voz de Dios? Es la pregunta que hemos estado haciendo hoy. Te voy a invitar a que hagas una pausa y disfrutes esta reflexión que hemos titulado Un litro de leche. Era jueves por la noche y nos reunimos para tener nuestro estudio de la Biblia. En los grupos se nos asignó el descubrir si todavía Dios hablaba a las personas hoy en día. Después de escuchar cómo las personas describían cómo ellos escuchaban la voz de Dios, me sentí más triste porque yo nunca había tenido una experiencia de esas. Con eso en mi cabeza abordé mi automóvil. Eran ya casi las 11 de la noche y ese pensamiento no me dejaba tranquilo. ¿Será que Dios todavía habla hoy? Seguí manejando por aquellas desoladas avenidas, cuando de repente una extraña, no audible, pero extraña voz en mi cabeza. Detente y compra un litro de leche. Me sacudí un poco y claramente volví a escuchar en mi cabeza, para y compra un litro de leche. Por un momento pensé, Dios, ¿serás tú que me estás hablando en este momento? Y si eres tú, ¿para qué necesitas un litro de leche? Creo que esto es una locura, me estoy volviendo loco. Traté de olvidar el pensamiento, seguí manejando, y otra vez el pensamiento era más fuerte en mi mente. Para y compra un litro de leche. Así que pensé, bueno, no pierdo nada, me voy a parar y voy a comprar un litro de leche. Me detuve, compré un litro de leche y regresé a mi automóvil. De todas maneras, pensé, puedo darle uso a este litro de leche. Cuando retomé mi camino, ya tenía el litro de leche. Ahora una nueva voz vino a mi mente. Gira en la séptima avenida. El pensamiento era claro, pero nuevamente volví a pensar, me estoy volviendo loco. Pasé la séptima avenida y decidí no obedecer aquella voz. Pero cuando ya iba por la décima avenida, otra vez volví a escuchar esa voz en mi mente. Dobla en la séptima avenida. Así que decidí retornar y me dirigí a la séptima avenida. No había nada. Me pareció una locura porque el camino iba a ser más largo de lo normal a casa. Empecé a ver las calles abandonadas, las luces semi apagadas, las casas ya casi a oscuras. Pero de repente, otra vez la voz vino a mi mente. Detente aquí. Y esta vez decidí detenerme. Ve a aquella casa, toca la puerta y entrega el litro de leche. Esto sí ya era mucho para mí. Le dije, Dios, si eres tú, me parece una locura. Si llego a esa casa a tocar la puerta, es posible que hasta me puedan matar. Pero aquella voz era incesante en mi mente. Ve y toca la puerta. Así que decidí con temor ir y tocar la puerta. Un hombre desaliñado salió a atenderme y me preguntó qué desea. Y dije, Señor, no sé, pero he traído este litro de leche. Aquel hombre agarró el litro de leche, salió corriendo, lo dio a su esposa. Luego vi que su esposa salió corriendo rápidamente a calentar aquel litro de leche. Aquel hombre me abrazó y casi me besa y me dice, hace unos minutos estábamos desafiando a Dios. Por tantas deudas que tenemos, nos hemos quedado sin el dinero para comprarle la leche a nuestro recién nacido. Y le dijimos, Dios, si tú eres nuestro padre, si tú existes, por favor, provéenos para la leche de nuestro hijo. Luego la esposa salió y dijo, mientras orábamos, yo pedí a Dios que enviara un ángel con un litro de leche. ¿Es usted acaso un ángel? No podía controlar mis emociones ni mis lágrimas. Lo único que pude hacer fue sacar mi billetera y entregar todo el dinero a aquella familia necesitada. Cuando regresé a mi auto y retomé mi camino, sentía una paz especial. Y lo único que podía hacer era repetirme a mí mismo como un disco rayado. Realmente Dios habla hoy. Realmente.

Dios habla hoy. Jesucristo dijo que un día en el cielo le preguntaremos: Señor, ¿y cuándo te vimos en la cárcel y te visitamos? ¿Y cuándo estuviste hambriento y te dimos de comer? ¿Y cuándo te vimos desnudo y te vestimos? Y Él nos contestará: Por cuanto lo hiciste a uno de estos mis pequeños, a mí lo hiciste. La próxima vez que veas a un niño de la calle, a alguien en verdadera necesidad, piensa en lo que Cristo haría.

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1: Gracias por haber sido parte del encuentro de hoy. Si deseas contactarme, por favor, escribe a encuentro@fln.ca. Esa es nuestra dirección electrónica, encuentro@fln.ca. Si vives en Norteamérica, puedes llamarme por teléfono al 1-800-565-1810. Solamente para aquellos que viven en Norteamérica, 1-800-565-1810. También puedes escribirme a nuestra dirección. Programa Radial Encuentro, 225 Riverton Avenida, WPG Manitoba, R2L0N1, Canadá. Gracias por haber sido parte del encuentro de hoy. Yo soy tu amigo Ernesto Pinto. Nunca olvides, Dios te ama y yo también.

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1: La tropa avanzaba paso a paso. La selva estaba espesa y húmeda. El suelo barroso y el peligro acechaba en cada metro del sendero. El teniente del ejército americano que peleaba en Vietnam, Lewis Puller, pisó una booby trap. En la jerga de la guerra de Vietnam significa trampa de bobos. La explosión no lo mató, pero le mutiló las dos piernas y parte de las manos. Lewis Puller, librado de la muerte, regresó a su país. Estudió abogacía, se casó y tuvo hijos. Inclusive escribió un libro, Hijo Afortunado, que le ganó un premio. Pero su vida nunca dejó de arrastrar el dolor de la guerra. Y un día, no aguantando más su pena, Fulger se suicidó. La revista Time publicó un obituario con el título La herida que nunca sanó. Amigo, las guerras del mundo siguen cobrando sus víctimas, aún después de pasado muchos años. El teniente Puller, hijo del general Puller, el hombre más condecorado de la Marina estadounidense, parecía ser un triunfador. Se sobrepuso a la pérdida de sus piernas. Vivió 26 años con su esposa. Escribió con éxito su autobiografía. Pero la psicosis de la guerra

0: lo tenía marcado. Pulger se sumergió en el alcohol. Eso provocó problemas en su matrimonio, acelerando la separación de su esposa. La herida psicológica de Vietnam, que nunca había sanado, terminó destruyéndolo. Hay heridas, amigos del alma, peores que heridas físicas. Muchos hombres gravemente lisiados han podido sobrevivir, recuperarse y hasta ser felices. Pero Fulger cayó víctima de otra clase de herida. Allá en el fondo de su alma hubo siempre una llaga abierta, una fístula que continuamente preguntaba, ¿por qué a mí? ¿Por qué a mí? Buscó alivio en el alcohol. Pero el alcohol también es una trampa de bobos, tan destructiva como aquella otra que mutiló las piernas en la jungla. Nos gustaría poder decir otras cosas respecto de este hombre, darle a su biografía un final feliz, pero la realidad suele ser muy cruel. Lo cierto es que no hay consuelo, mi amigo, en el alcohol. No hay salvación en las drogas. No hay fuerza vital verdadera en la erudición o en la literatura. Lo único que puede sanar las heridas profundas del alma es una experiencia espiritual. Jesucristo es quien consuela a los afligidos, mi amigo. Levanta a los caídos, anima a los deprimidos y liberta a los cautivos. Solo Jesucristo salva y restaura y redime y transforma. Sus palabras son, venid a mí todos los que estáis trabajados y cargados, que yo os daré salvación. Amigo, acepte la invitación de Cristo.
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señores, se anuncia el próximo vuelo número 0105 con destino a Madrid, España. 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
1: La temperatura era helada, 10 grados bajo cero. El viento fuerte, 40 kilómetros por hora. No era tiempo propicio para esquiar, pero la señora Chris Bailey quiso con todo subir a la montaña. Llevando a su pequeña hija de Ángela, de 5 años, subieron ambas al alambre carril y empezaron el ascenso. A la mitad del trayecto y a 20 metros de altura, la silla en que subían perdió un soporte. La niña se desprendió de la madre y quedó colgando, sostenida solo de un brazo. La tragedia era inminente. 5 minutos más y la niña caería del carril. Fue entonces que Samuel Durán, joven de 17 años, tomó la decisión. Trepó como un gato por los hierros de la torre de sostén y se aferró del cable. Y desollándose las manos con los alambres, bajó 10 metros hasta donde colgaba la niña y la salvó. La madre, agradecida, expresó su sentimiento con una oración. Gracias, Padre Celestial, por el coraje de este joven. Amigo, esta cuasi tragedia, que no llegó a ser, ocurrió en las montañas de Utah al comienzo del invierno del año 90. Fue notable la decisión de Samuel Durán de trepar a la torre de sostén del cable, deslizarse por el cable mismo y cobrar fuerza suficiente para rescatar a la pequeña niña. Y la expresión de la madre tenía fondo y verdad. Gracias, Padre, por el coraje de este joven, porque Samuel es un joven tímido, apocado. No ha sobresalido ni en los deportes, ni en los estudios, ni en las actividades sociales. Todos obtuvieron siempre por poca cosa. Pero nadie sabe cuánto puede obrar el poder de la voluntad cuando ésta se necesita. Samuel sintió con urgencia que la salvación de Ángela dependía solo de él. Si él no la salvaba, la niña moriría. Dios, mi amigo, es esa fuerza imponderable que actúa en los seres humanos en el momento de necesidad. El hombre moderno, intelectualizado y sofisticado, ha desalojado a Dios de su vida. No lo toma en cuenta, ni cuando lo necesita aún. Por eso vive en tensión continua y en frustración y en depresión. Todo hombre, mi amigo, debe buscar a Cristo, fuente de verdad, luz y vida. Él es quien da libremente el socorro. Cristo está ciertamente en las páginas de la Biblia, pero también está al lado del hombre que lo busca. El amigo desea ser su libertador. Permítame, amigo, que Él le dé su paz.
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0: Qué maravillosa melodía cantaba el hermano solista Víctor Acitimbay, hoy en día como pastor misionero. Un abrazo, Dios me lo bendiga. A nuestros amables oyentes, para José Charco y Manuelito Pilabunga, que nos han pedido este maravilloso tema desde la ciudad bonita, la Sultana de los Andes. Muchísimas gracias. Amables oyentes, quizás hoy estás escuchando esta radio mientras atraviesas una preocupación, de pronto una tristeza o una situación que nadie más conoce, pero quiero recordarte algo. Amables oyentes, Cristo te está llamando hoy. Un versículo muy conocido, Jesús dijo en Mateo 11:28, ¿te acuerdas? Venid a mí todos los que estéis trabajados y cargados y yo os haré descansar. No importa cuán lejos sientas que estás de Dios, su llamado sigue siendo para ti. Él no te llama para condenarte, sino para perdonarte, restaurarte y darte una nueva oportunidad. Tal vez has estado esperando una señal. Esta puede ser tu oportunidad de abrir el corazón al Señor. No ignores, amable oyente, la voz de Cristo. Él está tocando la puerta de tu vida. Si de pronto en este preciso momento estás escuchando las radios, si estas alabanzas están tocando tu corazón, no importa si has alejado del Señor durante mucho tiempo, por muchas circunstancias, muchas veces que ha pasado, aún en medio de nuestro entorno cristiano, muchas veces nosotros debemos reconocer, damos mal testimonio, en vez de ayudar a un hermano que de pronto cayó por algún motivo, por alguna desobediencia, en vez de dar la mano a ese hermano o a esa hermana, terminamos acabando todo, ¿sí o no? Hoy puedes hacer esta oración. Señor Jesús, hoy escucho tu llamado. Entra en mi corazón, perdona mis pecados, restaura mi vida y ayúdame a caminar contigo. Escribe mi nombre en el libro de la vida. Hoy públicamente acepto a Jesucristo como mi único y suficiente Salvador. Y ayúdeme, Señor, a entender tu palabra. Guíame, Señor, a una iglesia donde me enseñe la sana doctrina. Querido oyente, Cristo te llama hoy, escúchalo y acércate a Él. Si de pronto usted hizo esta oración, busque urgentemente una iglesia donde enseñe la palabra del Señor con sana doctrina, donde se predique Padre, el Hijo y el Espíritu Santo. Muchísimas gracias a cada personita que nos da un like, me gusta también a través del Facebook. Gracias por compartir y estamos recibiendo los mensajes. Gracias, hermana Manuelita, dice, saludos cordiales, Dios bendice a Chunguauquilamar, dice, gracias, desde centro de Guayaquil. Otro amigo dice, hermano, yo escucho por primera vez esta radio en Chimborazo, en la ciudad de Alausillo. Estaba apartado del Señor durante muchos años, pero desde que comienzo a escuchar esta radio, como que algo está pasando en mi vida, porque recuerdo esas alabanzas que mis padres me hacían escuchar en aquellos tiempos. Le pido perdón a Dios. Querido amigo o amiga que estás escuchando las radios, si has hecho la oración de todo su corazón, tenga por lo seguro que el Señor te ha perdonado, ha limpiado todos los pecados que cometemos, porque la Biblia dice que si confesamos nuestros pecados delante de Él, Él es fiel y

justo para perdonar, para limpiar de toda maldad y perdonarnos. Y la Biblia dice: más a todos los que recibieron y creyeron en su nombre, Él nos ha dado la potestad de ser hechos hijos de Dios. Eres un hijo de Dios, así que no te avergüences. Levántate de donde has caído. El Señor Jesucristo te alumbrará. Busque una Biblia urgentemente y comience a leer y comience que el Espíritu Santo trabaje en tu vida. Abra las puertas al Espíritu Santo para que comience a moldear tu vida, que enseñe a caminar con Jesús. Así que, amigos, si has hecho esta oración, felicitaciones, porque has tomado la mejor decisión del ser humano, es tener a Cristo en el corazón. En la vida podemos tener satisfacciones temporales, de pronto dinerito, casa, negocio, de todo, está bien, pero nada de este mundo es eterno, es temporal, solamente hasta el día que nos partamos de esta tierra, nada más. Lo eterno es que tienes ahora a Cristo en tu corazón, querido amigo o amiga. Porque la Biblia dice, si hoy has recibido a Cristo como su único y suficiente Salvador, eres salvo tú y tu casa. Así que, amigo, felicitaciones. Un abrazo para nuestros grandes oyentes en la ciudad de Alausí, pueblito mágico. Muchísimas gracias. Listo, querido amigo. Nos dice, hermano, ponga esa de ¿quién? Ya, ok, listo. De canta solista Asitimbay, Amasakiwang. Ese mismo, claro que sí. Listo, estaremos complaciendo, estimado oyente. Gracias, gracias por ese mensaje al 096-846-3752. Nosotros no competimos, edificamos. Nuestra prioridad es enseñar la palabra, sembrar la palabra de Cristo. Porque solamente Cristo puede cambiar el corazón del ser humano. Nosotros somos sembradores nada más. El Espíritu Santo es quien hace la obra. Gracias, saludos hermano, dice desde Guaranda, Olger. Hermano Olger, ¿cómo estamos hermano Olger? Agualongo, dice acá en Guaranda como en cadena nacional. Un abrazo hermano Olger, muchísimas gracias por sus mensajes en esta maravillosa mañana. ¿Quién más está escuchando la radio? Por acá hay otro mensajito, dice hermano Lamar, saludos muy cordiales. Estamos desde la capital a full con Z1, gracias. Te complacemos, muchísimas gracias. Pero, a ver, dice por acá hay otro mensajito que está llegando, dice hermano Lamar, saludos desde Colta, dice, Cantón Colta. Estamos casi llegando al Secao, dice. Escuchamos la 98.9 FM. Dice, algunas alabanzas de quién. Ah, listo, de Du Estrellita de los años 90. ¡Te complacemos! Pastor Francisco Asitimbay, Kikinkunawan.

Manolito, Yaxa Paují. Saluditos desde la capital, dice Sumas Punya. Gracias, muchísimas gracias, estimado hermano, desde Quito. Martita Betún, saludos, hermana. Rosario Paredes. Allí Punya Panico.

11 de la mañana con 26 minutos en el Ecuador continental, una hora menos en la provincia insular de Galápagos. Qué maravilloso temas que nos hace reflexionar, queridos oyentes. Ha llegado el tiempo de anunciar el Evangelio, la buena noticia de Jesucristo. Vivimos en un mundo que necesita esperanza, necesita amor y sobre todo necesita conocer a Dios. Tal vez alguien que está escuchando esta radio se siente solo, herido o sin fuerzas. Hoy queremos decirte que Jesús no se ha olvidado de ti. Recuerdo siempre esa palabra muy clásico, porque de tal manera amó Dios al mundo que ha dado a su único hijo para que todo aquel que en él cree no se pierda, mas tenga vida eterna. Amable oyente, Cristo murió y resucitó por amor a nosotros. Hay perdón para el que se arrepiente, esperanza para el que está desesperado o una nueva vida para quien entrega su corazón a Jesús. Amable oyente, hoy es tiempo de anunciar. Hoy es tiempo de escuchar, hoy es tiempo de volver a Cristo. Querido amigo, querida amiga, Jesús te llama, no cierres tu corazón a su voz. La Biblia dice, he aquí ahora el tiempo aceptable, he aquí ahora el día de salvación. Más lueguito, mañana puede ser muy tarde, querido amigo, busque a Cristo. Si de pronto alguien de nuestros hermanos, hermanas de la fe, se ha apartado del Señor, es tiempo de regresar a los brazos del Maestro. Esto es tiempo de anunciar el Evangelio, un espacio para la palabra de Dios hasta tu hogar, tu trabajo y tu corazón. Es la función de tus emisoras favoritas de inyectarte la palabra de Dios. Muchísimas gracias en esta maravillosa mañana, 11 con 28 minutos. Avanzamos poquito a poquito. Muchas gracias a cada personita que están enviando sus mensajitos. Y ahí está Dios, bendiciachun. David Bacasela dice, buenos días hermano Lamar. Un saludo para mi mamita querida Agustina, allá en Comunidad Nizaj, parte de su hija Juliana. ¡Qué bueno! En Nizaj están escuchando a través de la 98.5 FM Radio Estéreo Alausí. Comuníquese con su familia, digan, escuchen 98.5 FM en la comunidad de Nizaj, en todo Alausí. Sonido estéreo para poder enviar los saluditos, pero de todas maneras les enviamos saluditos en Comunidad Nizaj, ¿no? De parte de su hija Julianita. Saludos muy cordiales. Y ahí está Dios bendiciachun, hermana Juliana. Y ahí está Dios bendiciachun. Saludos cordiales para su mamita, entonces allá en Nizaj, Agustina. Qué bendición, que el Señor me lo bendiga. María Laura Toabanda, saludos muy cordiales, hermana María Laura Toabanda, Laura Toabanda. Albertito Cepeda Lata dice, hermano, Dios bendiciachun, excelente programa. Que el Señor derrame grandes bendiciones para su vida. Saludos desde Abrego Norte de Santander, Colombia, para toda la familia en Riobamba. Y también en Santa Rosa, provincia de El Oro. Listo. Muchísimas gracias, hermano Albertito Cepeda Lata, desde Colombia, nuestro vecino país del norte. Muchísimas gracias. Un abrazo para nuestra maravillosa audiencia en Colombia, Cali, Valle, Colombia. También nuestro hermano Luchito, saludos cordiales. A ver, por acá hay otro mensajito, dice... Wauki, Manuel Amar, Dios te bendiga, estamos escuchando desde sector de Alausí, familia Betún, dice, pasando por Alausí, se escucha muy bien, dice la 98.5, Radio Estéreo Alausí, muchísimas gracias a cada personita. Bueno, por acá hay otro mensajito también a nuestros grandes oyentes a través de la página www.radioz1.es o www.estereoalausi.org. Hermano Lamar dice, saludos muy cordiales, escuchamos acá en el oriente ecuatoriano, dice, ponga a solista Elsa Guacho. Listo, gracias por su mensaje, Dios les bendiga. Por acá hay otro mensajito, dice, hermano Lamar, saludos muy cordiales. Por favor, ponga esa alabanza de quién allá, de Dúo Estrellitas.
El tema es Huchayu Runa Mikakani. Listo. Vamos con complacencia.

0: Emanuel Amar.
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Medio a la 11 de la mañana, 11 de la mañana con 59 minutos, 11 con 59 minutos. Un minutito nos separa ya para llegar al mediodía, un minutito nos separa para llegar al mediodía. Y nosotros seguimos programando las alabanzas que tú quieres escuchar ese día martes. Hoy es un día muy especial, número 8. Muchísimas gracias. Dios bendice a Chuncunanca y Sumac Sumac Punya. Hermana María Otilia Mesa dice buenos días, bendiciones. Gracias, querida hermana. A David Bacasela dice saludos, hermano Namar, para mi mamita querida Agustina, ya en comunidad Nizag, de parte de su hija Juliana. Y ahí está, Dios bendice a Chun, hermana Juliana. Saludos cordiales acá en Guayas, se me fue el sector, pero qué lindo punto para vivir, ¿no? Tranquilitos en el campo. Saludos muy cordiales para su bella familia, hermana Juliana, para su amado esposito, para sus hijos, hijas.

Maravilloso tema, la voz de Pedro Lata Cepeda. Saluditos cordiales en la capital de los ecuatorianos. Qué lindo tema, ¿no? Cuando miramos al cielo, las montañas, el mar, simplemente contemplamos nuestra propia vida, ¿no? Podemos reconocer detrás de toda la creación hay un Dios poderoso y maravilloso. Gracias, Manuel Morocho dice, hermano Lamar, saludos muy cordiales, saludos desde la ciudad bonita, la Sultana de los Andes. A través de la app de Z1 dice, gracias, un abrazo. Gregorio Naula, saludos muy cordiales, ¿desde dónde? Desde Ambato, la tierra de flores y de frutas, dice, gracias. Un abrazo al 096-846-3752, 12:02, en nuestro vecino Cantón Durán. Saludos muy cordiales en toda la avenida principal de la cooperativa Héctor Cobos, El Arbolito. 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Importadora Lema a full volumen. Bendito Dios, bendice a Chun. Y también para toda la familia Visión de Dios. Durán, Elsa, saludos muy cordiales. Nos preparamos para los días 2 y 3 de octubre. Tenemos la Gran Confraternidad 2026. Agradeciendo a Dios por un año más que el Señor nos da la vida para poder estar sirviendo al Señor desde el nuevo lugar que el Señor nos ha dado, la provisión en la cooperativa Elsa, avenida principal. Así que todos están cordialmente invitados, Iglesia de Cristo acá en Guayaquil, en nuestro vecino Cantón Durán. Oyentes, nos preparamos para los días 2 y 3 de octubre. Hay confraternidad de iglesias evangélicas. Saluditos cordiales acá en nuestro vecino Cantón Durán. 12:03, por acá dice hermano Lamar, saludos muy cordiales, que el Señor me lo bendiga. Listo, estaremos complaciendo, nos dice hermano Lamar, saludos desde Chimborazo, desde el sector de Yinyin. Por favor, ponga una alabanza, dice, de grupo folclórico Nuevo Pacto. Listo, ese temita, vamos a poner, muchísimas gracias. Ñuca Juyasca Díaz dice, listo, te complacemos en esta maravillosa tarde, Yinyin con Radio Estéreo Alausí. Joselito Maje, saludos desde Cuenca. Un abrazo, querido hermano, gracias por su fina sintonía. Hermano Joselito Maje desde Cuenca. Hermano Juan Puma desde la fritada Doña Eva. 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Saludos muy cordiales. Y la fritada Doña Eva dice a full volumen, gracias. Gracias por ese platito, gracias.

0: Buen provecho, Tukinyukan, Chigai, Yukuna, Runa, Kuna, de pronto, Ña, Almoza, Kungichi, buen provecho. Y nosotros, mientras están saboreando su paladar, te traemos un rico, delicioso pancito bien caliente. Samachi Shimikun, atención, atención, Rimasuka Shimi.
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0: Exactamente 12.
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0: ¿Sí? Bueno, fue un maravilloso tiempo. Samachik Shimikuna. Bueno, mañana regresaremos una vez más con Samachik Shimikuna. Muchísimas gracias. Y ahí te Dios bendiciachun, buen provecho para nuestros grandes oyentes. Gracias, hermana Marta Yumagya, hermana Marta Yumagya, Ajichishi, y ahí te Dios bendiciachun, dice hermano Lamar, estamos a full volumen en la ciudad de Cajabamba. Muchísimas gracias en esta maravillosa tarde.

Saludos muy cordiales a Jichisi, a Iyukuna, Runakuna, provincia de Tungurahua. Familia Cujilemas, dice hermano Namar, estamos a full volumen, ayito Dios, bendice Achun. Provincia de Tungurahua, la ciudad de flores y de frutas. Familia Cujilemas, un abrazo a la distancia. Bueno, creo que hoy día no estamos al aire en Ambato. Algo ha pasado, pero qué pasó, no sé. Pero bueno, a través de las redes te acompañamos. Un abrazo para cada uno de ustedes, a nuestros amables oyentes en Ambato, la tierra de flores y de frutas.

a nuestros amables oyentes en Guaranda. Dice hermano Lamar a full volumen, gracias por el mensajito al 096-846-3752. 12:14, buen provecho.

Exactamente 12 con 15 minutos, dice hermano Lamar, saludos desde el pueblito mágico. Lucho García, por favor ponga acá, dice toda la gente conectados, ponga esos maravillosos temas de Grupo Jaspi. Listo, ya viene a continuación por Radio Estéreo Lausí 98.5 FM, Kikin Kunawan.

0: Exactamente, 12 con 27 minutos en el Ecuador continental, una hora menos en la provincia insular de Galápagos. Muchísimas gracias por su maravillosa y fina sintonía. Otro mensajito dice: hermano Lomar, saludos muy cordiales, gracias por complacer esos temitas antaños. Escuchábamos lindos temas del grupo folclórico de los años 90, Nuevo Amanecer. Otro mensajito que sigue llegando gracias al 096-846-3752 a nuestros amables oyentes en Chimborazo. Mi nombre, dice, es Julio Guaminga, ¿será el alcalde? No creo, dice, estoy escuchando acá en el sector de Juriquinga, dice, ¿ah? Gracias, Dios me lo bendiga, dice, ponga algo de quién.
1: ¡Aleluya!
0: Allá de coro. La paz de Dios. Quito nos dice, gracias, un abrazo, listo, gracias. 12 con 28 minutos, 12 del mediodía con 28 minutos en el Ecuador continental. Envía un mensajito, queremos saber dónde nos escuchas, a ver, al 096-846-3752. 096-846-3752. Gracias, María Laura Toabanda, allí, Puña Panico. Gracias, María Otilia Mesa, fiel oyente, oyente estrella. Muchísimas gracias, hermano Joselito Magi, desde Cuenca, Azuay. A cada personita que nos acompaña en este maravilloso día. A ver, otro mensajito por acá dice: hermano Lamar, muy buenas tardes. Gracias para nuestro hermano Clemente Valla. Que el Señor me lo bendiga, hermano Clemente Valla, dice, acá en sector de Columbe, a través de Radio Estéreo Alausí FM. José Guaminga dice: hermano Lamar, acá en... A ver, ¿desde dónde? Desde el sector de San Jorge Alto, dice. ¿Eh? Gracias. A través de la 98.9 FM Radio Estéreo Alausí, Kikin Kunawan. Gracias, saludos y bendiciones, hermanos, dice desde Ambato, familia Cujilema, a full sintonía, 102.5 FM.

Hace poco tiempo se conectó, dice la radio. Pero qué bonitas alabanzas que estás seleccionando, dice. Gracias para Mélida Paguay. Por favor, ponga una alabanza de Salmos de David. Listo. Hay otro mensajito que está llegando desde Ambato, la 102.5. Nueva revelación. Kikin Kunawa, 12:31. Gracias, mi nombre es Juancito Cachupús, dice, desde centro de Ambato a través de la 102.5 FM. Adelante, hermano Lamar, dice, ponga una alabanza de coro. Las mensajeras de Ambato, a decir, ¿no? Listo, te complacemos. Muchísimas gracias en esta maravillosa tarde. En nuestros últimos 30 minutos de programación. Claro que sí, por acá dice hermano Lamar, saludos muy cordiales. Ese mismito dice el Tingo de Tarpu Estudios, será, ¿no? Gracias.

Exactamente 12:35. Gracias a nuestros grandes oyentes en Chimborazo a través de la 98.5 FM Radio Estéreo Alausí, en Tungurahua, en Cotopaxi, 102.5 FM, Nueva Revelación, Kikinkunahuan. Complacemos en esta maravillosa tarde a nuestros grandes oyentes en Ambato, dice hermano Lamar, queremos escuchar Salmos de David. Este maravilloso tema, si vas perdido en la maldad. Hoy es el tiempo de aceptar a Cristo, ¿no?

vas perdido en la maldad. Hoy es el tiempo de aceptar a Cristo, ¿no? Salmos de David.

Las voces del Ministerio Folclórico Salmos de David Kikinkunawan. Viene a continuación un tema que nos han solicitado desde Chimborazo también a través de 98.9, dice, FM Radio Estéreo Lausí. Saludos, por favor, ponga Saulo en quichua, dice, desde San Gisel Centro, la familia Nilema, dice, a full volumen. Y te complacemos, Saulo en quichua.

Exactamente 12:44. Muchísimas gracias a nuestros grandes oyentes. En Chimborazo dice hermano Lamar, saludos muy cordiales en Sasaput Hospital. Dice hermano Lamar, saludos muy cordiales, ponga algo de 12 tribus. Claro que sí, te complacemos en esta maravillosa tarde. Por acá hay otro, a ver, otro mensajito que está llegando al 096-846-3752. Hermano Lamar, saludos. Por favor, el temita, ¿cómo se llama el temita? Ah, ya. Dios Pajo Abacunamari, por favor ponga del coro a Chispacha. Listo, en la ciudad de Ambato, la tierra de flores y de frutas, hermano Alejandro Evas.

Las voces armónicas de Coro 12 Tribus. Saludos muy cordiales en Sasapud Hospital. Aquí está. Coro Achispacha. Para nuestros amables oyentes, ya mismo nos vamos. En la ciudad de Ambato, a través de la 102.5 FM. Nueva revelación. Kikin Kunawan.

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0: Exactamente, ya tenemos 12:58, ya estamos despidiendo, pero antes queremos enviarles los saluditos a nuestros grandes oyentes, gracias a través de la frecuencia 1400 AM acá en la costa ecuatoriana, gracias. En Chimborazo estamos en dos frecuencias, 98.5, la ciudad de Alausí, pueblito mágico, tu voz cristiana. En Cantón Colta, Cantón Guamote, a través de la 98.9 FM, Radio Estéreo Alausí. En Tungurahua, en Cotopaxi, estamos en la 102.5 FM, Nueva Revelación, Kikinkunahuan, y Ayito Dios bendiciachun. Muchas gracias a nuestros grandes oyentes, también a nuestros grandes amigos y amigas que siempre visitan la radio. Y acá tenemos también, gracias a un gran amigo, a un gran compañero de Seminario Sinaí, acá en la costa ecuatoriana. Así es, ¿no? Saluditos muy cordiales. Entonces, antes de despedirnos, Paitapi saludachishun, Baimanta Tijan, de pronto Rixis Kamikanga, de pronto Yukanchi Huauki, saluda Pai Huauki, a ver, Kanjati presentarí. Muy buenas tardes, hermano, Dios me lo bendiga. Maimanta Tijangi, saluda Pai, Kambak Shuti, Kambak Pastor, Imapitis Trabajangi, ministerialmente. ¿Cómo así por aquí, hermano querido? Buenas tardes, hermano, saludos.
1: Bueno, en primera instancia, buenas tardes, hermano Lamar. Bueno, como hace un momento mencionaste, compañero del seminario Sinaí. Bueno, por el amor y la misericordia de nuestro Señor Jesucristo, bueno, estoy por acá también hace casi cuatro años nada más, estoy por acá. Y bueno, anteriormente, bueno, vivía en la ciudad de Riobamba, pero por asuntos de trabajo, entonces por asunto de oportunidades, tuve que venir acá a la costa, entonces por ahora estamos trabajando por acá en diferentes actividades. Bueno, como quien dice, soy polifuncional. Entonces, de mi parte, agradecido, gracias por esta invitación. Bueno, y para quienes no me conocen, bueno, quiero presentarme. Mi nombre es Franklin Israel Guamán Aucancela, más conocido como Israel Guamán. Y soy de la comunidad de Pulucate Centro, sí, provincia de Chimborazo, Cantón Colta, Parroquia Columbe. Sí, directamente desde allá. Entonces, estamos por acá desde hace un tiempito atrás, bueno, trabajando en el Ministerio de lo que es la música. Bueno, de mi parte comparto talleres, capacitaciones en el aspecto musical en diferentes congregaciones. Entonces, hoy por hoy estamos por acá visitando acá la Radio Z1. Y de mi parte, pues, agradecido, y que el Señor Dios Todopoderoso siempre los bendiga, siempre lleve hacia adelante todos estos equipos, toda esta cabina de locución, todos quienes están a cargo de esta prestigiosa congregación. También, pues, de mi parte, pues, que el Señor Dios Todopoderoso siempre siga bendiciendo en todo momento, todo instante. Y gracias una vez más por esta apertura, por este espacio que me ha permitido. Y una vez más quisiera también extender saludos, de pronto, si alguien está viendo de mi comunidad, Pulucate Centro, de pronto a alguien, si está viendo de allá, pues un saludo cordial desde la distancia, abrazos para cada uno de ustedes y muchas bendiciones. Muchas gracias, mi estimado hermano Lamar.
0: Bueno, muchísimas gracias, hermano Israel, es uno de los compañeros de el Seminario Sinaí en nuestro vecino cantón Durán, en la iglesia Yesed Adonai. Hay un seminario teológico, una enseñanza muy profunda para los hermanos y hermanas que de pronto están pensando de preparar en la palabra de Dios. Es un seminario muy recomendable de la Composiets acá en la costa ecuatoriana. Bueno, hoy día tenemos una cita con nuestro maestro para dar algunas clasecitas, bueno, y hemos dado una cita acá, pues no, entre compañeros, así que muchísimas gracias a Israel. Gracias, Israel es un hombre que trabaja también como padre, como esposo también para proveer la casa, pero aparte de eso, lo primero, en el servicio del Señor es un músico que forma a niños, a jóvenes, a adultos. De pronto entonar en el teclado, en la guitarra, bajo, también en la parte de la voz, el canto. Es un hombre que Dios está levantando, ¿no? Poquito a poco. Que Dios les bendiga, hermano Israel. De pronto la gente dice, ¿dónde quedará cómo es que llama el Centro Musical Filadelfia, si no me equivoco?
1: Ya. Bueno, en lo que es la escuela Uriel Music, Filadelfia, soy un docente, ¿sí? Estoy trabajando con un contrato, pero muy aparte de ello tengo mi academia personal, Academia de Música Israel. Está ubicado en la Huancavilca y Ismael Pérez Pazmiño.
0: Aquí en la ciudad de Guayaquil.
1: Allá.
0: De pronto, bueno, ¿para qué instrumentos nomás hay para...? De pronto hay padres de familia que están escuchando, de pronto quiere que su hijo, hija, se prepare en la parte musical.
1: Bueno, en cuanto a la ejecución instrumental, nosotros ofrecemos, por ejemplo, hablando de instrumentos de cuerdas, lo que es bandolín, charango, y violín, bajo. En cuanto a la percusión, lo que es la batería, y también lo que es instrumentos de viento como zampoña, quena, flauta. Entonces, de esa manera nosotros ayudamos en nuestra escuela de música como Academia Israel.
0: Qué bueno, estimado Israel, ¿cómo le ha ayudado este tiempo que estamos estudiando, ¿no? En el seminario, ¿cómo te ha ayudado en la área ministerial los conocimientos de la palabra de Dios? En este caso, usted que ya ejerce ministerialmente, educas a los niños en la música, ¿en qué te ha ayudado este estudio teológico?
1: Bueno, antes de responder a esa pregunta, quisiera comentarles una pequeña anécdota, o como podría llamarlo así. Lo que pasa es que, mira, hace un tiempo atrás, no sé si contarlo, varón, pero sucede algo, ¿verdad? Hace unos 2 años y medio, por ahí, resulta que de una congregación me invita para que ayude en la capacitación de las voces a las hermanas de coro. Entonces, yo asistí. Entonces, yo... prácticamente no tenía casi nada de conocimiento bíblico, simplemente, claro, obviamente yo dominaba lo que es el canto, lo que es, digamos, tema, lo que es tema musical, conceptos, todo sabía, pero, y sucede que en una ocasión a lo que llego a la congregación, un pastor me dice nada más, hermano Israel, bienvenido, y quisiera que compartas una breve reflexión.

0: Y sinceramente, como no sabía antes, o sea, nunca antes había expuesto una palabra, digamos, una reflexión. Entonces, en ese momento me quedé, como que dicen, en shock, no sabía qué decir, no sabía qué responder. Entonces, de todas maneras, tuve que decir, pastor, mil disculpas, no preparé. Simplemente pasé una gran vergüenza, vergüenza, vergüenza, así en la radio le digo ahí para que todos, de alguna manera, sepan de que quizás... muchas veces como profesionales, quizás en diferente área, más nos enfocamos en la parte secular, pero muchas veces olvidamos también lo que es la parte bíblica, la parte espiritual. Entonces eso es una de las anécdotas que a mí me pasó. Entonces a partir de ahí, de alguna otra forma, pues bueno, llegué a conocer a un hermano que se llama Luis Naranjo. De pronto, si es que está escuchando, saludos cordiales.
1: Camino a la Luz.
0: Exacto, de la congregación Camino a la Luz. Entonces el hermano me invitó, entonces ahí ingresé al seminario. Y ahora... de alguna otra manera, estas cosas que de alguna forma estoy aprendiendo a través de la palabra del Señor me ha ayudado mucho, me ha ayudado mucho. Siempre que me he invitado a las diferentes congregaciones, de igual manera me toman en cuenta, me dicen siempre primero, queremos que dé una pequeña reflexión, una pequeña palabra de Dios. Entonces, para lo cual yo creo que de alguna otra manera me sirvió esa llamada de atención de aquel pastor en esa primera vez. Entonces, eso es como que me motivó a aprender la palabra del Señor. Y hoy por hoy, de alguna otra manera, no es que quizás de pronto pueda decir que soy un experto en exponer la palabra del Señor, pero de alguna otra manera, trato de ser de la mejor forma para que el mensaje de la palabra del Señor sea expandido, sea transmitido a través de mi persona, y que pido a Dios también que Dios me utilice como un instrumento para poder de alguna forma llegar con el mensaje a cada uno de los hermanos y hermanas de diferentes congregaciones, ya que hoy en día... se me ha abierto muchas puertas. Gracias doy a Dios Todopoderoso, porque Él de alguna otra forma me respalda, y siempre he estado ahí capacitándome de alguna manera, tratando de memorizar versículos, tratando de alguna forma preparar pequeñas reflexiones para poderles ayudar. Entonces en esa parte me ha ayudado mucho, y hoy por hoy estoy de alguna forma también un poquito más profundizando los temas bíblicos, porque hay mucha controversia, hay muchas cosas que quizás dentro del ministerio de canto, ministerio de alabanza y adoración, hay muchas cosas que de alguna manera las hermanas o los hermanos tienen como dudas, no tienen claro los conceptos de lo que quizás lo que es la adoración, lo que es el canto, quizás lo que es las voces, las vocalizaciones, en todo eso. Entonces, de alguna otra manera, estas cosas me ha servido bastante para poderles de alguna forma ayudarles y llevar más que todo el mensaje de parte del Señor a cada uno de los hermanos y hermanas. Eso nada más, mi estimado hermano Lamar, gracias por la pregunta.
1: Muchísimas gracias, exactamente son 13:09, ya estamos despidiendo, muchísimas gracias. De esta manera ya estamos concluyendo el programa. Gracias por su amable y fina sintonía. Gracias, hermano Israel, nuestro compañero de estudios teológicos, también acá acompañando, visitando a la radio Z1. Muchísimas gracias, Cambaj amigo, Cambaj Huauqui, un pequeño servidor, Emanuel Amar, con ustedes. Y Dios mediante, regresaremos mañana, 10 de la mañana hasta las 13:00. Gracias Z1 Internacional, gracias Radio Estéreo Alausí FM Chimborazo, 102.5 FM Nueva Revelación Ambato. Hasta mañana.

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1: Vea usted qué carta. Es así. Vivo plagado de temores. Temores de los cuales no me puedo librar. Pero me siento atrapado como si fuera en una caverna de la cual no puedo salir. ¿Qué escape hay para una persona llena de temores como yo? En primer lugar, estimado caballero, usted no está solo. Hay millones de personas en todo el mundo que lamentablemente sufren, al igual que usted, de temores. Segundo, usted puede ser librado de esos temores si así lo desea. Se puede librar, definitivamente se puede curar, por así decirlo, de esos temores. Ahora, ¿qué pasos debe tomar? En primer lugar, haga una lista de las cosas que le atemorizan. Haga una lista larga. Algunas personas tienen miedo de la oscuridad, otros de la suciedad. Algunos se asustan de las sirenas. Otros viven siempre con miedo de que su casa va a tener un incendio. Otros se atemorizan de encontrarse con una persona del sexo opuesto. Algunos tienen temor al noviazgo, otros al amor, otros al matrimonio. Algunos tienen temor de tener criaturas. Otras personas de las avispas y otros de las abejas. Unas personas tienen temor de hablar en público, otros de ir a una fiesta. Algunos tienen temor de marearse, otras personas tienen temor de ir a la iglesia, o de accidentes, o... Bueno, hay una serie increíble de cuestiones que asustan a la gente. Haga una lista, usted, de las cosas que de veras le asustan. Segundo, aprenda a pensar con cordura. Empiece a pensar seriamente y equilibradamente acerca de esos temores, y va a encontrar que la mayoría de esos temores son infundados. Pero, tercero, le voy a dar cierta orientación. Usted tiene que actuar, tiene que tomar ciertas medidas, hacer ciertas decisiones para librarse de sus temores. Por último, va a necesitar un poder sobrenatural que también le voy a mencionar. Pero vamos por partes. Primero, ¿qué debe hacer usted? Primero, aprenda a conversar con otras personas. Gran parte de los temores del ser humano, cuando uno los analiza, tienen que ver con la falta de habilidad de hablar con otras personas. En otro programa voy a hablar acerca de ese tema. Segundo, haga un esfuerzo consciente y deliberado de hacer amistad con otras personas, de extender su círculo social, de ir a visitar otras personas, hablar con ellos, ir a una fiesta, ir a una reunión. En tercer lugar, aprenda la técnica de ir a fiestas y de disfrutar la presencia de otras personas sin tenerles ningún temor. En cuarto lugar, le recomiendo que usted invite gente a su casa, por humilde que sea su casa, para de esa manera hacer amistades y perderle el temor a la gente, que es uno de los grandes temores que tiene la raza humana. Bien, primero entonces, haga una lista de sus temores. Segundo, desarrolle esas facultades que le acabo de explicar. Pero usted necesita un poder sobrenatural para librarse de esos temores. Y ese poder sobrenatural viene

0: de Jesucristo. Él dijo, no se turbe vuestro corazón, ni tenga miedo. Creéis en Dios, creed también en mí. Cristo, entrando a su vida, estimado caballero, puede empezar a erradicar aquellas cosas que le atemorizan, le paralizan y le hacen sentir inferior. Usted se va a sentir de primera.
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2: Tengo una larga carta que le voy a leer para que usted vea el dilema de esta persona. Dice: señor Palau, soy soltera, mis padres ya murieron. Tengo una hija de 14 años, la cual adopté cuando ella tenía solo un año de edad. El problema es que al morir mi padre, heredé un negocio que empecé a cuidar minuciosamente. Sin embargo, a pesar de eso, el negocio ha ido decayendo y casi he perdido todo. He recurrido a pastores, sacerdotes, brujos, adivinos, doctrinas orientales y todo solo va peor. Mi padre, cuando se enojaba, me maldecía. Y yo pienso que quizás soy víctima de sus maldiciones. ¿Qué piensa usted? Estoy tan desesperada que he intentado suicidarme varias ocasiones porque pienso que la muerte soluciona todo. Necesito su ayuda. Mi estimada señorita, primero, no sabe cuánto me duele el dilema suyo y me gustaría estar en su país y en su ciudad para poder ayudarle. Pero le voy a contestar con rapidez de la siguiente manera. Primero, la muerte no soluciona nada para una persona en la situación como la suya. Una persona que no tiene a Cristo en el corazón se encuentra con que los problemas empiezan después de la muerte, porque el tormento es mucho peor después de morir que antes de morir aquí en la tierra.

0: si uno muere sin Cristo, porque se va a la eterna condenación, al infierno, dice la Biblia. Así que, mi estimada señorita, ya deje de soñar con que el suicidio y la muerte le van a resolver nada. La cosa se pone peor, según la Biblia. Segundo, usted tiene que averiguar cuál es el propósito de su vida, cómo usar sus talentos y examinar si no es hora de que usted venda este negocio para aliviarse y arreglar este asunto y limpiar el problema de una sola vez. No es necesario que usted siga con este negocio toda su vida por el mero hecho de que su padre se lo haya delegado a usted. Tercero, me alegro que haya tenido, digamos, el deseo de buscar consulta, pero creo que usted ha estado consultando equivocadamente. Si usted quiere saber cómo hacer funcionar un negocio, no le vaya a preguntar a un pastor y mucho menos a un brujo, un adivino, qué locura. Usted consulte con un comerciante que es próspero y que sabe lo que está haciendo. Porque para saber prosperar en los negocios, no me venga a preguntar a mí, que no soy comerciante. Yo conozco ciertas cosas de la vida, pero consulte con un comerciante. Segundo, busque asistentes dignos de su negocio, gente que le sepa ayudar. Tercero, haga planes concretos y definidos. Busque objetivos sencillos en su negocio. Busque de hacer unos cuantos pesos para poder sobrevivir unos cuantos días o meses, pero no procure hacer un gran negocio cuando obviamente usted no tiene el talento de comerciante. En cuarto lugar, yo veo que usted es una persona atormentada y sin duda por eso me escribió. Usted, antes de poder hacer prosperar su negocio, va a tener que entender que no se trata de buscar pastores, sacerdotes, brujos, adivinos o doctrinas orientales, señorita. Usted necesita la paz de Dios, la paz eterna, que le va a dar tranquilidad intelectual y emocional para poder enfrentar sus problemas con tranquilidad y encontrarle una solución objetiva, clara. Usted necesita, en una palabra, a Cristo como Salvador. Necesita la paz de Dios para seguir adelante en la vida en forma cristiana. Pero para su negocio, necesita el consejo de comerciantes. Búsquelos y Dios le va a ayudar para salir adelante bien, bien, bien.
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1: Para ella la vida era un infierno triple. Había nacido en el Amazonas, el llamado infierno verde. Las riberas del río Xingu habían sido su cuna. Su hogar, un pobre indígena, lleno de hermanos, había sido otro infierno. Y por fin María, de 14 años de edad, cayó al prostíbulo en el pueblo de Paraíso, Mato Grosso. Este, después de los otros infiernos, le fue un infierno inevitable. Voy a quemar este infierno que es mi vida, dijo la jovencita. Y bebió un vaso de querosene. El resto se lo echó encima. Luego se prendió fuego. Fue salvada a duras penas, pero sufrió quemaduras horribles en todo su cuerpo. Esta, mi amigo, es una historia más de la selva amazónica. Es también una historia de la triste vida que les toca vivir a tantos indígenas, pobres, incultos, abandonados, sin derecho político, ni abogados que los defiendan. María, como tantas otras chicas de la tribu, fue a parar al prostíbulo como único medio de vida. Suerte para María, así lo cuenta el doctor Paul Long, testigo de todo esto. Ella fue salvada dos veces, primero de las horribles quemaduras y después de esa vida desesperante. María es hoy una fiel y feliz cristiana. Amigo, la vida está llena de infiernos. Para María estaba el infierno verde del Amazonas, pero está también el infierno blanco de la cocaína. Está el infierno ámbar del licor. Está el infierno ceniciento del cigarrillo de marihuana. Está el infierno amarillento del virus SIDA. Luego están los infiernos del alma. El infierno negro del odio, el verde del celo. El de la discordia familiar. El infierno de la rebeldía juvenil.

0: ¿Cuántos infiernos existen en un mundo que comenzó siendo un paraíso? ¿Cómo salir de esos infiernos que son nada más que el preludio del otro infierno del final? Ay, amigo, una manera de escapar. María encontró en la gracia de Cristo el escape del infierno de la prostitución. Y miles como ella han encontrado en el Evangelio de Cristo, no en una religión o en una secta o en alguna iglesia, sino en la persona de Cristo Jesús, la solución a sus múltiples infiernos. Yo pregunto, amigo, ¿es la vida suya todo un infierno? ¿Cómo está su relación familiar? ¿Cómo está su relación con sus padres, su esposa, su esposo o sus hijos? ¿Cómo está su relación con la ley? ¿Cómo está su relación consigo mismo? ¿Tiene usted paz en su alma? ¿Le es una vida, su vida, un jardín de rosas o es todo espinas y cardos? Jesús, mi amigo, ofrece salvación perfecta. Él desea ser su amigo y su salvador. Salga de los infiernos que ahora lo están matando. Jesús le ofrece salvación.
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créditos, hijos. No temas ni desmayes. Confía en Dios y persevera.

señores, se anuncia el próximo vuelo número 0105 con destino a Madrid, España. Por favor, los pasajeros abordan por la puerta número.

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